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2: Claro, gente, ¿cómo están? Buenas noches. Hola, hola. Bienvenidos a los clásicos de la cumbia.

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0: Radio Galicia te da la hora. 7:29.
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1: En Radio Caricia es de la temperatura de la hora. 28 grados centígrados.
0: Esto fue la temperatura de la hora. 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

señores. Hola amigo, hola amiga, chicas y muchachos, bienvenidos al lunes, inicio de semana. Ya nos encontramos en los micrófonos para compartir los 180 minutos de buena cumbia de tu radio Caricia con el doctor Truquito Piratex. Y así que súbele más el volumen.

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Hola, ¿cómo están mis reinitas del hogar? Ya en su camita, escuchando la radio. Otros todavía parados, otros están en las boticas, Botica La Inmaculada, la farmacia, que están escuchando la radio, los amigos del volante, nuestros amigos de los hospitales, nuestros amigos vigilantes también que nos escuchan. Y cómo no, nuestros amigos del volante que están en full sintonía con la número uno Radio Caricia, está buenísima. Así que nuestros amigos de la People, nuestros amigos colegiales que ya entraron al tercer bimestre de medio año, después de 15 días de vacaciones, están ya pilas para seguir adelante con sus estudios. Vamos muchachos, y escuchando la mejor radio, Radio Caricia, que está buenísima.

Entramos a la media, a la primera media hora del programa y activamos los números telefónicos, el 942-951-940, para que tú puedas escribirme o llamarme para pedir tu canción o mandar tus saludos. Ya estamos activados para complacerte. Hasta las 11 puedes estar comunicando con nosotros para poder complacerte la mejor música de tu Radio Caricia. Así que súbele más el volumen, porque recién empieza, la noche es virgen.

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de Paradero 107. Volveré, amor paisano. Tenemos un saludito ya, los primeros saludos de la noche. Amigo Truquito, Piratex, escuchándote desde Cacatachi. Mi amigo, mi hermano Harold. ¿Cómo está Harold? Ahí, escuchando ahí en Cacatachi. Nuestro amigo Harold, Harold Flores. Un aplauso para Harold Flores. Otro saludito para la familia Pachanasi y Suiza, ahí en Maceda, para mi amigo Milton, para Yuliko, para Tony, toda esa gente linda de la familia Pachanasi y Suiza, ahí en Maceda. Gracias. Un abrazo a la distancia para toda esa gente linda que nos está escuchando a esta hora de la noche. Otro saludito ahí. Nos vamos para Palau, en San Martín de Porres, para la familia Satalaya, para Washington Satalaya, de parte de su señora Aide, sus hijitos Kiara y Stephanie, me dice acá mi amigo Washington Satalaya, ahí en Palau, en San Martín de Porres. Gracias por la sintonía. Ya sabes que tú puedes escucharnos a través de Radio Caricia FM Tarapoto, bajo la página web. Seguimos con la diversión al máximo de hoy lunes, inicio de semana, con la buena vibra.

segunda hora del programa Paradero 107, que llega gracias a Chelas el Doctor Truquito, las 24 horas del día, delivery gratis al 941-889-107. 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Seguimos con los saludos. La gente ya revienta el WhatsApp. Me dice: doctor, estamos full volumen en el Valle de Mamonaquiwa. Saludos para toda esa gente del Valle de Mamonaquiwa, para Tony, para Juan, Gumer, Beimar, Russo, Timuco, Marino, toda esa gente linda que son parte de la construcción civil, están tomando unas chilindrinas ahí en el Valle de Mamonaquiwa. Gracias, muchachos, un abrazo a la distancia. Gracias por estar en la sintonía de Radio Caricia, está buenísima. Si por si acaso un DJ o un locutor les encuentra por ahí, muchachos, responda con la respuesta correcta. Yo escucho Radio Caricia, está buenísima, 107.5 de la FM. Claro, muchachos, esa es la respuesta contundente para estar en los primeros lugares. Claro, nosotros ya tenemos un puesto ya hecho acá en la ciudad de Tarapoto, La Banda, Morales. Otro saludito, doctor Piratex, te escuchamos en el Hueco, en el Girón Guayaga Cuadra 6. Saludos para Guido, para Pedro, Ricardo, toda esa gente linda. Gracias, mil gracias por estar en sintonía de Paradero 107 de Radio Caricia. Un orgullo muy grande que mis oyentes están en sintonía. Paradero 107 de Radio Caricia. Lo nuevo de Internacional Yurimaguas.

Blanco. 9 de la noche, 10 minutos, 9 de la noche, 10 minutos. Seguimos con los saluditos. Un saludo en el recreo La Chagra para el comandante Hugo Mendoza y su cuñado El Gordillo. Para mi amigo Ficherito, para Rufo y DJ Quémalo Ya. Están en sintonía, metiéndose, ya saben, ya esta. Un abrazo a la distancia a mi amigo Hugo Mendoza, más conocido como el comandante.

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Arrancamos la tercera hora de Paradero 107, siendo las 9 de la noche, 31 minutos. Tenemos saludos de cumpleaños ahí en la capital de la República, en el barrio Obrero, para en La Victoria, para Viviana Silvestre Morán.

lunes. La gente cómo participa. Nos escribe al WhatsApp, nos llama para mandar sus saluditos. Esto para mi gente linda de Lamas, para Orlando, para Harrison, para Kennedy y James. Esto en el barrio de Ancuayo, ahí en Lamas. Gracias, muchachos, por estar escuchando Paradero 107 de Radio Caricia. Está buenísima. Otro saludito para mis amigos del Volante, para mis amigos del Guayá Express. Están rumbo para Picota, me dice mi amigo Lionel. Para Luis, Alexis, Roy, esa gente linda de Guayaga Express, está en sintonía de la número uno. Radio Caricia está buenísima.

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Arrancamos la tercera y última hora del programa que llega gracias a Chelas el Doctor Truquito. Delivery las 24 horas del día gratis. Te contestará el Piratex o la Piratita a cualquier hora. Tú llamas y al toque roque se va al 941-889-107 en Girón Tomás Villacorta 258 a Tarapoto. Un saludito para el lindo muchachito. Está Lechuguita, me dice por acá mi amigo, mi hermano Enrique Escudero Fasanando, de parte de su papito Lendir, el popular gerentito, y para su mamita Elenita. Están compartiendo un chifita, me comenta Enrique Escudero Quique Glass. Esto en la vía de evitamiento están compartiendo con su mamita y su papá, el gerentito Lendir Escudero. Y también para su gente que está ahí de Quique Glass trabajando para Roosevelt, para la vieja, para Silver, siguen trabajando los muchachos en horas extras.

responde, no escucho Radio Caricia, está buenísima. El doctor Truquito Piratex hasta las 11 para compartir la mejor cumbia de ayer, hoy y siempre. 10 y 10.

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lunes. Lunes de vacilón. La gente cómo participa en el programa Paradero 107 de Radio Caricia. Son las 10 de la noche, 20 minutos. Acá estamos leyendo un poco de deporte. Conmebol suspende partidos de Copa Libertadores y Sudamericana tras terremoto que sacudió en Colombia. El terremoto fue 7.4 grados ahí en nuestros hermanos colombianos. Una pena, ¿no? Por este terremoto que hubo hoy en la mañana en Colombia. Conmebol ha suspendido los partidos de Copa Libertadores hasta que se ponga en la normalidad ahí en Colombia. Seguimos con la música hasta las 11 de la noche para compartir la mejor cumbia de ayer, hoy y siempre con el Dr. Truquito.

34 minutos, 10 de la noche, 34 minutos. Gracias a la gente que sigue participando del programa. Un saludo para mi gente linda, para los ingenieros Joel Gálvez Gerí, para el arquitecto Dionisio Arango, para la arquitecta Judy Aide, para el ingeniero Alexis Romero, para la arquitecta Dorila Hualpa y para Nelva Janet, esto en algún sitio de la ciudad de La Palmera, que siguen escuchando Radio Caricia, está buenísima. Un apretón, un abrazo para los ingenieros, los arquitectos que están escuchando Radio Caricia, está buenísima. Y para Ero 107, con el doctor Truquito Piratex, que se queda hasta las 11 de la noche para compartir la mejor música de la número uno en cumbia, Radio Caricia, está buenísima.

10:40 nos escriban al WhatsApp. Amigo Truquito Piratex, te estamos escuchando acá a full volumen en la cuadra 9 de Bolognesi, partido alto para esa gente linda de la cuadra 9, para los muchachos de la U, para la vieja, para la Foca, para Serrano, para Guatego y toda esa gente linda que están brindando hasta ahora el aniversario de sus amores, el Club Universitario de Deportes. Gracias muchachos por estar hasta esta hora con Paradero 107 con el doctor Truquito.

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0: Radio Galicia te da la hora. 3:59.
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0: 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Si sientes que es difícil despegarse de tus sábanas.
1: 5 minutos más, por favor.
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1: 4:29.
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2: 5 zambas en 1.
3: Está bien, probaré mi suerte. 5 ases son mejores.
2: Tienes mucha suerte, hermano.
3: Así parece. ¡Cantinero! ¡Cantinero!
4: ¡Sí, señor!
3: 2 más, por favor.

Radio Galicia te da la hora. 4:48. 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

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Buenos días, Radio Caricia te da la hora. 4:51. 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
1: Muy buenos días, mis amigos. Bienvenidos a una cita con su destino en su programa Encuentro con lo Desconocido. 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Hoy le brindamos esta gran ayuda a usted, amigo, que está desesperado, que está sufriendo por amor, por no ser correspondido, solo traiciones, engaños, mentiras. ¿Y cuántos han despertado con un fuerte dolor de cabeza debido a las deudas? ¿Cuántos están endeudados? ¿Cuántos no han podido dormir? ¿Cuántos tienen el temor de perder su casa, que esté hipotecada, el carro? Sí, hay algunos que me llaman y me dicen: don Pedro, ayúdeme, me van a embargar mi carro, me van a embargar mi casa, me van a embargar mi chacra. Amigos míos, qué mala suerte para muchos, qué mala suerte. Pero ¿qué hacen ustedes, amigos, para quitarse esa maldad? Recuerde que la envidia de la gente se convierte en una maldad destructiva que va acabando con muchos negocios, con la tranquilidad y la felicidad de muchos. Hoy usted me está escuchando, amigo. Donde quiera que se encuentre, usted me está escuchando, amigo, aquí en Tarapoto. Amigo, usted necesita una ayuda y lo necesita con urgencia. 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Mario me ha escrito. Mario está sufriendo. Llevó una relación con Manuel por 3 largos años. Su vida marchaba de lo mejor, de lo más lindo. Él incluso le ayudó para que postule a la policía. Ingresó, ahora él está enamorado, no les corresponde. Mario está sufriendo por su gran amor. Mario, tráeme la fotografía de ese hombre que amas. Yo me encargaré que corresponda a esos sentimientos. Mucho has hecho por él. No has sido sincero. Te sacó a un lado, te engañó, te traicionó. Hay que hablar aquí con la verdad. 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Amigo, para el amor no distingue clase social ni sexo. Yo respeto lo que usted desea. Yo hago que se haga realidad. 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Marta, estás cruzada. Marta, estás debiendo dinero porque hiciste un mal negocio. 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
1: Aurora, me dice don Pedrito, muchísimas gracias. La limpia que usted me hizo con el cuy me ayudó muchísimo. Desaparecieron los dolores. Mañana le voy a visitar con mi padre, que también quiero que usted me ayude. Eugenio me dice que sufre de calambres, reumatismo, mucho dolor a sus huesos. Él todo el tiempo se ha dedicado al trabajo de la agricultura. Ahora él tiene sus años, está enfermito. Eugenio, tráeme una muestra de orina. Voy a preparar el mejor remedio para usted, pero hay que limpiarle, hay que florecerle. Ya está cansado de tomar tantos medicamentos y calmantes tras calmantes. Yo curo su enfermedad. 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
1: El amor. Abraham está enamorado. Abraham está sufriendo, Abraham está al borde de la locura, Abraham se dedica a libar licor y por último hasta está consumiendo droga. Ahí, Abraham, no hay ninguna solución. Tráeme la fotografía de ese amor imposible, de ese amor que dicen que es imposible. Pues quiero decirte que nada es imposible. Tráeme la foto, voy a armar una muñeca. Una muñeca donde va a representar toda la silueta de la mujer que ama. Le pongo la foto. Esa muñeca es hecha de hierbas negras de la laguna negra de las Guaringas de Huancabamba. Esa muñeca limpiarás todo tu cuerpo, deseándola, amándola. Ella sueña, te desea y te busca. Entonces ya lo sabe. Amigos míos, si están sufriendo por amor, se lucha. Y se consigue. Usted, amigo, me está escuchando en este momento. Sí, desesperado y no sabes qué hacer. 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
1: Genaro, feliz de la vida, contentísimo, porque Magali ahora vive con él y ella está embarazada. Era un amor, la verdad, que se había vuelto imposible. Imposible porque los suegros, los cuñados, la familia de la mujer no le querían. Pues ahora sí, porque sí es un trabajo. El trabajo en mesa es el trabajo más efectivo. Hay algunos que me dicen, don Pedro, he usado perfumes, he usado saumerios, he usado velas para el amor, pero no funcionó, ¿sí? Aquí en lo místico, amigo, a través de la magia roja, a veces no lo consigue. Pues yo quiero garantizarte que en la mesa bendita Flor de la Esperanza se consigue todo lo que usted desea. Yo le hago ver todo lo que usted desea, ¿sí? Sin darle un brebaje, sin tocarle, le hago ver absolutamente todo. Porque el chamán de América, Pedro Guarnizo, toma un brebaje, sí, un alucinógeno, sí, una misa rastrera, un San Pedro de 15 vientos, sí, porque levanto y chingo y chancho esa coca, porque soy un mesero, puedo decirte absolutamente todo, solo dime tu nombre. 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Amigos míos, yo sé que muchos han estado, pues, en consultas, sí, con personas también que dicen ser entendidos en el arte chamánico. No soy el único, pero muchos me han contado que han perdido la fe y perdieron la fe porque no vieron resultados. Yo no prometo lo que no puedo. Yo no prometo lo que yo no puedo. 67 años de mi vida, amigos míos, y me siento el hombre más feliz. Qué contento que me siento cada día al despertar y leer los mensajes. Aquí tenemos a Byron. Byron hoy está contento, muy tranquilo en su negocio, porque ahora sí está vendiendo muy bien. Aquí también Gladys. Gladys me dice: don Pedrito, sí, mi esposo ya dejó a esa mala mujer interesada. Ahora él está trabajando, él está llegando a casa todos los días. Ya dejó a esa mujer. Aquí se hacen los trabajos. En su presencia, usted va a ver cómo se hace un trabajo, cómo se limpia con el alma, con el corazón. Sí, no es cuestión de darle un baño, usted se haga en su casa. No, aquí usted va a recibir la ayuda espiritual, la ayuda divina, y va a ver cómo usted va a poder triunfar en la vida, en su negocio. Va a triunfar usted cultivando sus tierras, a ver buenos frutos, en la cría de sus animales, en su empresa, en su negocio. Ese carro que se daña, se malogra siempre. Usted que es víctima de asaltos, de robos. Usted que prestó dinero y no le quieren devolver. Entonces ya lo sabe. Amigos, todo se puede en la vida, absolutamente todo. 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Quien les habla, el maestro Pedro Guarnizo, quiere ayudarle de corazón a encontrar ese amor, a encontrar esa suerte, a curarse aquella enfermedad que se ha vuelto incurable. 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
2: José pregunta por su negocio, dice que tiene en el mercado. Le iba muy bien, había buenas ventas y de pronto todo de un momento a otro ha ido a pique. Se le ha caído prácticamente el negocio, se fue a la quiebra. Ahora ya no tiene el dinero suficiente para volver nuevamente a abastecerse de nuevos productos para poder mantener su clientela. Él se encuentra desesperado porque tiene una deuda que pagar todavía al banco. Mi amigo, escúchame bien. Estoy extendiendo las cartas en este momento. Veo que eres víctima de maldad, de daño. Veo que te han hecho brujería y se trata de una mujer con la que has tenido un fuerte problema. Incluso tu esposa se fue a las manos con ella. Es una vecina que siempre te ha hecho la vida imposible, que siempre te ha dicho que salgas de ahí. Usted con tanto esfuerzo reunió ese dinero con su esposa para poder invertir en este negocio. Lograste alquilar este puesto de venta en el mercado y ahora esta mujer se ha convertido en un terrible dolor de cabeza. No solamente con los problemas que te ha causado, sino incluso ha recurrido a la suciedad, a hacer daño para que todo te vaya mal. Por eso es que ahora te das cuenta que de un momento a otro todo ha ido fracasando. Ya no tienes ventas. La gente solo pasa nada más por tu negocio. No ingresan ni preguntan. Es que hay un daño, hay una maldad y una cochinada que ha sido arrojada allí. Eso es lo que está sucediendo, mi amigo. Y claro que podemos ayudarte. 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Ya lo sabes.
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2: Aquí estamos ayudando a mucha gente que está sufriendo en el campo del amor. Tienen problemas. Yo recuerdo el caso de nuestro amigo Anselmo, que ahora pues se encuentra ya contento, ¿no? Ahora ya se encuentra feliz. ¿Qué pasó con Anselmo? Su esposa decidió dejarlo. Le dijo, me voy de tu lado. Ya no quiero saber absolutamente nada de ti. Y un amigo, entre comillas, que él lo consideraba un buen amigo, ¿no? Incluso le dijo que había visto que su esposa tenía otro hombre. Y él le preguntaba y la esposa le decía, no, simplemente me voy porque ya no quiero seguir a tu lado. Ya no te quiero, ya no te amo. ¿Y qué era lo que había pasado, mis amigos? Cuando realizamos la visualización en las cartas, el rastreo con la milla rastrera y levantando el cactus del San Pedro, visualizamos que su mujer había decidido separarse porque había sido víctima de una maldad. ¿Y quién había hecho esa maldad, mis amigos? El supuesto buen amigo de este hombre. ¿Sí? El supuesto mejor amigo de este hombre. El que incluso hablaba cosas que no eran verdad. Que su mujer le traicionaba, le engañaba. Este hombre disfrutaba al ver cómo estaba destruyendo esta relación. Y era por mera envidia, por pura envidia, por puro daño, por pura maldad. Amigos oyentes, lo descubrimos acá. Lo descubrimos. Hicimos un trabajo para romper este daño, esta maldad que había hecho esta mala persona. Y hoy nuestro amigo se encuentra agradecido, contento, Anselmo, feliz porque está al lado nuevamente de su gran amor. Porque esta vez están protegidos, están seguros y nunca nada ni nadie los irá a separar. Amigos oyentes, por eso estamos aquí en Tarapoto. Y estamos recibiendo esas muestras de cariño y agradecimiento de tanta gente que hoy dice, soy feliz, estoy nuevamente en mi casa, mi esposa me ha perdonado. O la mujer que dice, mi esposo me ha perdonado esa infidelidad. Ahora estamos viviendo tranquilos, sin rencores, sin discusiones. Aquella persona que me llama y me dice, gracias maestro Randú, gracias a usted y a su padre don Pedro Guarnizo, porque ahora han curado a mi padre, porque ahora curaron a mamá, porque ahora curaron a mi hermano, porque ahora están contentos, porque la suerte les ha cambiado, ya no están perdiendo dinero, ya no fracasan sus inversiones, ahora salen adelante, ahora se han convertido en triunfadores. Y esto, amigos, es gracias a que no se quedaron de brazos cruzados. Quisieron cambiar su vida, quisieron que la mala suerte forme parte ya de su pasado y que ya no siga dándose día con día, día con día. Aquí en Tarapoto hay mucha gente que está pasando así. Tiene momentos difíciles, se vuelve una salazón completa su día a día. Todo es problemas, todo es pleito, todo es fracaso y pérdida. ¿Usted se ha preguntado por qué? ¿Usted se ha preguntado por qué ha cambiado tanto tu vida? ¿Por qué ha cambiado tu suerte? ¿Usted, amigo empresario que ha venido quebrando? ¿Usted, amigo agricultor que ahora te va mal, antes tenías dinero? Ahora ya no puedes comprar ninguna cosa para tu casa. Solamente tienes ganancias para pagar los gastos y para sobrevivir. Así no era antes. Ahora ha cambiado tu suerte. ¿A qué se debe? Te preguntas. Vamos a hacer una lectura astral, una lectura de cartas. Aquí estamos en Tarapoto. 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
1: Usted que no ha podido descansar durante toda la noche. Usted que sufre de insomnio, usted que tiene pesadillas, usted que sueña, usted que anda preocupado por esa deuda que no puede pagar, usted está sufriendo por el amor de esa mujer, usted, mi amigo, que esté endeudado, muy endeudado, y todo el mundo te llama para cobrar y no sabes de dónde conseguir dinero, porque todas las puertas se te han cerrado. Y muchos también que están despiertos y hace varias horas y están pensando, ¿a dónde voy a conseguir trabajo? ¿Sí? Y no encuentran una respuesta. No piensan ya en dónde podrían conseguir trabajo, porque acudieron a un lado, a otro lado, amigos que siempre le daban trabajo. Ayer conversando con el señor Ricardo, me dijo, don Pedro, siempre tenía trabajito. Siempre iban a la casa a buscarme y me pedían para ayudarles a trabajar, amigos constructores, ingenieros. Ahora, nada. Ya hace varios meses que no trabajo. La desesperación de muchos. Sí, han llegado a sacar dinero con altos intereses que hoy no pueden pagar y que están siendo amenazados. Otros amigos comerciantes que ganaban muy bien, que iban sacando adelante a su familia, que vivían cómodamente bien, que siempre que había oportunidad se iban de paseo, de vacaciones. Ahora ya no lo hacen. Ahora ya no lo hacen porque dicen que el negocio está muy mal, que el negocio está por los suelos y que solo tienen deudas. Ayer conversando con la señora Carmen me dijo, don Pedro, yo no trabajaba los domingos. Los domingos los dejaba para mi familia, para mis hijos, pero hoy no descanso, porque con la justa sale para pagar el alquiler y ya me van a subir. Yo no tengo dinero, estoy debiendo. Antes, ¿cómo vendía? ¿Cómo llegaban los proveedores a ofrecerme? ¿Me dejaban mercadería? Ahora ya no, porque dicen que no pago. Es que las ventas han bajado bastante, ya no se vende. Sí, usted, amigo comerciante, ¿cómo están sus ventas? ¿Hoy puede ahorrar? No puedes ahorrar. ¿Cuántos amigos ya están preparando, dice, las comidas para vender? Antes le faltaba, ahora le sobra, dijo una señora. Ya no sé qué hacer, la comida se queda. Lo llevo para mi casa, para mis hijos. Sí, y todavía tengo que votar. No sé qué me está pasando. La mala racha, dicen. La maldad del prójimo, el egoísmo, la envidia, la situación económica, ya no saben qué hacer. Están negativos, están cerrados. Entonces hay que iluminarte. Para ello, tengo que limpiarte. Limpiarte con artes, ¿sí? Chamánicas. Limpiarte con flores, con maíz blanco, con hierbas de iluminación.
4: pero sobre todo usted tiene que levantar esa autoestima. ¿Cómo caminas arrastrando los pies? Mírate cómo envejeces, ese rostro tan triste, porque tus hijos vienen a pedirte algo que necesitan para el colegio, para la universidad, y no tienes. Ya no sabes qué hacer. La desesperación te está acabando. Y ahora, por último, ya te comentaron o ya te dijo el especialista a través de los análisis que tienes diabetes, que tienes triglicéridos, que estás muy estresado. Amigo mío, vas a acabar en estos días ya en cama. Hoy te doy la oportunidad de sacudirte de toda esa maldad, de la envidia de la gente. Sí, porque hay malos vecinos, porque hay malos compañeros en el trabajo, porque hay mucho egoísmo, mucha maldad en mucha gente. No voy a nombrar todos, pero sí muchos. Ayer conversando con Beatriz me dijo don Pedro, por culpa de mi compañera me llamaron la atención y la próxima me botan del trabajo. Imagínese, su compañera que dice que la conoce hace varios años, su mejor amiga, fue y le impuso entre su jefe, le dijo que ella pasa más con el celular, que no trabaja, que tiene problemas en su casa, con su marido y tantas cosas. Amigos míos, la maldad existe. Quiero ayudarte a que consigas un buen trabajo. Quiero ayudarte a que recobres la salud perdida. Quiero ayudarte a levantar ese negocio que hoy está por los suelos. Lo levantamos, irá creciendo, porque ahí voy a ponerle el secreto, ¿sí? 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Amigo, usted que tiene su taller, amigos que me estás escuchando, amiguitos que trabajan en el mercado, yo sé que ya están despiertos, ya sé que ellos madrugan a comprar las frutas, las verduras. Algunos están viajando ahí en su camioneta, en su camión, ¿no? Sí, y pensando, ojalá venda porque tengo que pagar. Sí, amigo. Hace mucho tiempo que bajaron tus ventas. Yo puedo levantar esas ventas, sí, con un buen trabajo.
2: 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Especialmente para aquellos quienes tienen su negocio, aquellos quienes tienen su restaurante, quienes tienen su taller, quienes tienen su bodega, aquellos quienes tienen hoy ese negocio de compra-venta, aquellos amigos agricultores, aquellos amigos que hoy están dedicados a la crianza de animales, de ganado, aquellos amigos que hoy necesitan salir adelante, necesitan un secreto para tener suerte en el campo económico, en el dinero. 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
2: 5:45.
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1: 6:01.
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martes de lluvia. ¿Qué tal, mis amigos? Buenos días. Son las 6 de la mañana con 9 minutos. Bienvenidos a Buenos Días, Caricia. Estamos al martes 11 de agosto, temporada 2026. ¿Cómo estamos? ¿Todo bien? ¿Todo chévere? ¿Qué tal tu noche? ¿Cómo descansaste? ¿Cómo dormiste? ¿Qué soñaste? Bueno, por ahí algunos todavía en la camita, otros ya preparando el rico desayuno. Gracias por la sintonía. De todas maneras, escuchando Radio Caricia desde muy tempranito, enganchados ya a la programación de Radio Caricia. Mi nombre es Carlos Enrique Manguera. Gracias por escucharnos. Vamos por todas las mañanas hasta las 8. Lo mejor de tu música variadita.

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con 23 minutos, 6 de la mañana, 23 minutos. 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

0: 6:28.
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46 y 43. 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

0: 48 minutos de la mañana, 6:48. Que hoy sea un día de mucha bendición para ti. Sí, para ti, que ya estás de pie, ya estás de repente tomando ese rico desayuno. Que todo te vaya bien. Rumbo a la chamba. Con lluvia o sin lluvia.
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son las 7 de la mañana, 36 minutos en Radio Caricia FM. 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

0: 7:44 en Tarapoto. 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

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Así es, Agroveterinaria Cosecha, donde el cliente es el rey. 7:50 de la mañana. Hasta aquí hemos presentado Buenos Días, Caricia. Mañana, Dios mediante, estamos de retorno como siempre, 6 de la mañana, con toda tu música variadita, con toda la alegría del mundo.

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En Radio Caricia es de la temperatura de la hora. 21 grados centígrados. Esto fue la temperatura de la hora. 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
1: Amigas y amigos, los cordiales buenos días para todos y cada uno de ustedes que a diario nos honran con su sintonía. Aquí estamos con una nueva emisión de Momento Deportivo, correspondiente al día de hoy, martes 11. Nota que me ponía el profesor Ibáñez para poder pasar de año y, por supuesto, aprobar educación cívica. Aquí estamos con una emisión más de Momento Deportivo. Bueno, lluvia que era necesaria ya, amigas y amigos, porque el ambiente de calor insoportable en Tarapoto. Bueno, interesante, lógicamente, lo que nuestra naturaleza nos da para beneplácito de los moradores que vivimos justamente en la tierra. Pero también la naturaleza es fuerte y causa estragos, como por ejemplo lo que ha sucedido el día de ayer en la hermana República de Colombia, donde se produjo un terremoto, ¿no?, que ha dejado varios muertos y heridos. Así pues, la naturaleza. No hay fuerza necesaria para prevenir lo que justamente va a suceder. Y eso es lo que está sucediendo también con sofocante calor aquí en Tarapoto y el mismo Lima, es la causa de ese fenómeno natural muchachito denominado el fenómeno del Niño. Vamos entonces, señoras y señores, a lo que justamente es nuestro trabajo el día de hoy.
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1: El día de hoy, pese a la lluvia en la provincia de Picota, con las competencias de futsal femenino y masculina categoría B, se inician los juegos deportivos y paradeportivos escolares en la etapa Inter-UGELS, mientras que en el Dorado, categorías A y B, se realizarán de acuerdo al cronograma que tenemos las competencias de ajedrez. Hoy también debe iniciarse el curso básico de reglas de arbitraje de voleibol recategorización organizado por el Flaco de Oro en coordinación con la Liga Distrital de Morales y, por supuesto, con la Federación de Voleibol a nivel nacional. Mientras que con 58 años, luego de no jugar 11 años consecutivos, Germán el Avestruz Carti fue inscrito por el Club Juventud Huracán de Supe en la Liga 3. Se dan cuenta, ¿no? Un jugador de 58 años nuevamente retorna a la actividad, pero esta vez defendiendo a un equipo en la Liga 3, a la vez en el fútbol amateur, porque eso de profesional de la Liga 3 es solamente igual que la Constitución, decretos que no se cumplen, ¿no? ¿Te das cuenta? Hasta yo podría jugar con 58 años de edad. Por Lionel Messi, la Conmebol prepara un gran cambio, ¿ya? Para el próximo año, miren, ve, la MLS estaría participando en la Libertadores con CONCACAF, con Estados Unidos y México. Ya, esto ya se produjo en 1998 y 2006, donde participaron solamente equipos mexicanos como Cruz Azul, Chivas de Guadalajara y Tigres. ¿Ya? ¿Se dan cuenta? Por Messi nada más, cuánta plata pues lleva este jugador a los espectáculos deportivos, ¿no? La Conmebol estaría ya prácticamente, prepotentemente, como son todas las autoridades del alto nivel de la FIFA, de la CONMEBOL, de la Federación, de LINFA, de la Departamental, etcétera, ¿no? Como son todos prepotentemente y sin siquiera estar acordando entre los países que conforman la CONMEBOL, ya el Domínguez está dando a conocer esta información. Luego de perder el clásico con el Huracán, pero en Argentina, continuidad de el Néstor Gorosito, exdirector técnico de el Alianza Lima, ahora en el San Lorenzo, bueno, está en observación. Si pierde este fin de semana ya en Argentina, por la cuarta fecha también del fútbol argentino, ya chao Gorosito. Unión Comercio lidera el grupo A de la Liga 2, en tanto que Bentín Tacna es ahora líder del grupo B, mientras que la comisión disciplinaria declaró improcedente la apelación que presentó el director técnico Melgarejo de El Cienciano. En tal sentido, el Melgarejo continuará, bueno, con su sanción que le han impuesto de un año por haber dicho que este campeonato de la Liga del Fútbol Profesional, o sea, ese caliente, no pasa nada. Señoras y señores, con el desarrollo de estas y otras informaciones, retornamos luego de nuestro avisaje publicitario, indicándoles de que Lucho Grandes no está presente en nuestro programa, porque va a viajar, ¿no?, hace un rato a la capital de la República. Dizque le ha llamado el diputado Gatica, ¿no? Provecho, Lucho, para que posiblemente sea su asesor, ¿ya? Si es que no le pagan como él quiere, como él cuesta, como dice él, ¿ya?, va a estar retornando otra vez a Radio Caricia. De todas maneras, hay que estar preparados, y por eso desde el día de hoy, bueno, me estoy preparando para, como el llanero solitario, estar dándoles, señoras y señores, las informaciones deportivas.
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1: 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Bien, amigas y amigos, ya estamos empezando ya, como siempre, con la participación de nuestro profesor Adalberto Chocherita Ibáñez, lo que es la versión larga de las informaciones de este, lo que siempre me pondría el profesor, martes 11 de agosto. Vamos entonces, ya hemos anunciado, Lucho Grandes ha viajado de emergencia a Lima ante el llamado del diputado Gatica. Posiblemente dice le contrate como su asesor, porque él pues sabe todo, ¿no? Entonces esa es la situación. Así que Lucho Grandes, si es que le pagan más que aquí en la radio, se queda. De lo contrario, otra vez lo vamos a escuchar. Vamos entonces, empezando ya nuestra cobertura informativa con Adalberto Chocherita Ibáñez. Profesor Ibáñez, muy buenos días. Adelante con tu participación.
5: Hola, ¿cómo estás, Wilson? La mejor de las suertes para Lucho. El dicho de que por mi mejoría hasta en mi casa dejaría, creo que se va a poner en evidencia. Ojalá que le vaya bien, que su trabajo sea honesto, que sin dejar de lado el origen. Nosotros humanos tendemos siempre a buscar la mejoría y la superación, pero jamás olvidándonos de nuestro origen. Bueno, amigos, saludos especiales a toda la amable audiencia, y estaré para colaborar contigo, Wilson, mientras estés solitario, y que estaré presto para participar en el desarrollo del programa cuando realmente tenga el tiempo disponible, porque se me avecinan citas en el hospital que no podré estar contigo todos los días. En fin, pero ya eso coordinaremos. Pues vamos al deporte. El anuncio del inicio de la etapa interugel del deporte escolar nuevamente enciende los ánimos, el entusiasmo en los centros educativos de donde proceden las instituciones clasificadas. Imagínate, has dado cuenta en tu titular que el futsal se juega en Picota y el deporte ciencia, o sea, la que les en San José de Sisa. La única pregunta que podría hacer a la señorita, o señora, perdón, profesora Pinci, sería que nos explique las razones por las cuales se ha fijado las sedes de esas ciudades para el desarrollo de estas disciplinas y las demás otras disciplinas en qué ciudades se van a desarrollar. Lo cierto es que la competencia del presente año está hablando por sí sola del eficiente trabajo que van realizando algunos profesionales de la educación física. Yo creo que algunos han dormido en sus laureles. Las instituciones que otrora eran las abanderadas del deporte escolar están pasando a segundo plano porque emergen otras donde los profesores están trabajando. Un abrazo y felicitamos a aquellos docentes que dedican gran tiempo de su quehacer para preparar a los representativos de los escolares, porque el profesor de educación física no mide el tiempo. Aparte de las horas que debe cumplir en los claustros, también se dedica fuera de ellos en la preparación de los equipos para los juegos escolares. Estaremos atentos al desarrollo de las competencias para relevar, subrayar y poner en su verdadero sitial a los que trabajan por la juventud, por la niñez, el futuro deportivo del Perú. Ahora vamos a otro aspecto. De acuerdo es que yo hice la sugerencia de que el periodismo deportivo debería cerrar filas para presionar al gobierno regional para que de una vez por todas ponga al servicio de la colectividad al CEDEBOR, que se deteriora por falta de uso. Yo no sé qué criterio puede primar, qué criterio tienen los mandamases del gobierno regional para postergar la entrega de esta infraestructura deportiva. Necesitamos, tenemos bastantes valores en potencia que necesitan las oportunidades y los espacios para practicar su disciplina deportiva. Este CEDEBOR es para el fomento y desarrollo del voleibol. Y aquí, como muy bien se sabe, existen buenos prospectos de este deporte. Y muy bien, yo hice la sugerencia para que el peronismo cierre filas, para que presionar a las autoridades. Y me doy por satisfecho y estoy feliz que una emisora moyobambina, que se escucha muy bien por acá, ayer haya entrevistado a Marlon Bartla. Yo creo que este trabajo que se debe hacer en el periodismo deportivo, la trascendencia de la obra periodística está en propender a alcanzar metas, y nuestra meta debe ser la puesta en funcionamiento del CEDEBOR, así como lo hizo ayer la emisora de Moyobamba, podrán hacer también las emisoras en Tarapoto. El Flaco siempre está atento para responder a los llamados del periodismo deportivo. En otro orden de cosas, nos causó admiración al escuchar los comentarios del día de ayer en torno a los encuentros por la semifinal de la Copa Perú en San Martín. En la conformación de las autoridades, si las podemos llamar así, a las que llevan el control de los partidos, los señores árbitros. No es posible que la CODAR, creo que se llama el organismo que controla al arbitraje departamental, esté postergando, esté soslayando esté prácticamente marginando al periodismo de las demás provincias y solamente sus ojos se concentren en la capital del departamento. No tenemos en absoluto nosotros nada en contra del periodismo moyobambino. Ellos tienen derecho a trabajar, derecho a demostrar su capacidad, pero también existe una gran cantidad de árbitros de buena capacidad, de buena calidad en las demás provincias, y ellos no son tenidos en cuenta. Esto habla a las claras que se está orientando mal a este tema a nivel del departamento de San Martín. Creo que la tarea de llevar adelante un torneo límpido, un torneo que sea el fiel reflejo de la real capacidad de los clubes que están en competencia, es precisamente nombrando autoridades que demuestren que son imparciales y no generar comentarios que hacen mucho daño a la actividad del referendo del departamento de San Martín. Ojalá que lo que ha ocurrido en San José de Tiza, donde hay serios cuestionamientos, han amenizado a los señores autoridades que tienen que ver en el nombramiento de los árbitros en los encuentros que se avecinan, que son de vital importancia para las aspiraciones de los equipos que pretenden llegar a la representación del departamento en la siguiente etapa de la Copa Perú. Hay mucha información.
1: Adalberto, un ratito. Un ratito, Adalberto, estamos ya en comunicación directa con nuestro gran amigo, el denominado por mi persona Flaco de Oro Viejo. Nos referimos a Maxwell Bartra, a quien le damos los micrófonos de Radio Caricia para que a través de Momento Deportivo, como siempre, ¿no?, salude a nuestros amables oyentes. Adelante, Maxwell.
6: Hola, Milton, un gusto saludarles a todos ustedes y en la mañana lluviosa, pues, para de Alberto, de lo que nos apasiona mucho, ¿no?, que es el voleibol.
1: Hoy se inicia el curso que estaba previsto para los diversos interesados en ser árbitros de voleibol en el futuro, Maxwell.
6: Parte de mi vocación de servicio y apoyo social, tema de fortalecimiento del voleibol en esta región, estamos promoviendo, pues, ¿no?, tomando algunos cursos, ¿no? En caso de árbitros, por ejemplo, ya colegiamos a 16 árbitros, que ha sido un periodo de 6 meses de preparación, y ahora nos toca el curso de arbitraje, ¿no? Uh-huh. Que está empezando hoy. Por 3 días van a ser en las noches, de manera virtual, con un instructor internacional, que es el director del Colegio de Árbitros de Voleibol del Perú, y el día viernes en la tarde él está llegando para que en la noche se haga la primera charla presencial, y el sábado, domingo, sábado todo el día, y el domingo en la mañana, el curso de manera práctica y las evaluaciones correspondientes para que una vez aprobados estos jóvenes ya puedan colegiarse como árbitros de voleibol y tener, pues, la mayor cantidad posible para no tener inconvenientes para las competencias oficiales.
1: Así es. Estamos con Adalberto Chocherita Ibáñez también, quien quiere hacerte algunas preguntas. Adelante, Chocherita, te escucho.
5: Gracias, Wilson. Hola, Marvel. Y yo, en la introducción del programa de mi intervención, he dicho de que el periodismo debe tomar tal con el asunto y forjar una cruzada a efecto de obligar, esto entre comillas, porque no podemos obligar de otra manera a las autoridades del gobierno regional para que pongan al servicio al CEDEVOR. Y en buena hora que se esté entrevistando a través de los medios periodísticos. En Moyobamba se entrevistaron ayer, estuve escuchando la entrevista muy bien, y tu preocupación por el Volvo no cesa, sigue adelante. Ayer fue el CEDEVOR, ¿cuántos momentos de desesperación recurriendo a recursos que muy bien podrías haberlo utilizado en asuntos familiares para buscar, hacer gestiones en todo un nivel para ejecutar esta obra que ahora duerme el sueño de los cultos. Yo creo que en ese sentido, ¿qué opinión te merece la sugerencia que el periodismo se abandere con tu persona y con toda la necesidad de la colectividad para poner en servicio este labor?
6: Mira, doctor Ibáñez, si nuestras autoridades y funcionarios están adormitados con este proyecto, creo que no hay mejor opción que el periodismo, ¿no?, y la prensa empiece a presionar en este aspecto, porque lamentablemente, como lo dije ayer, nuestras autoridades están acostumbradas a actuar cuando haya una presión mediática, cosa que no debiera suceder, ¿no? Le pongo un ejemplo, en la clausura del Campeonato Nacional en Arequipa, que lamentablemente no nos fue muy bien, todo este evento ha sido auspiciado por el gobierno regional de Arequipa, y dentro de sus actividades está anunciado la creación de un centro de entrenamiento exclusivamente para el voleibol. Entonces, mientras que en otras ciudades, en otras regiones, le están dando muchísimo apoyo, de repente sin tener los gestores, ¿no?, que han tenido acá, pues ya están proyectándose ser en un mejor nivel, ¿no?, en el aspecto del voleibol a nivel nacional. En el caso nuestro, teniendo...
5: Bueno, para el desarrollo del voleibol, lo tengo entendido, concurren muchos aspectos. La infraestructura, la capacidad de los técnicos y también el factor arbitral. Y eso significa de que tu preocupación no solamente está por el aspecto de infraestructura, sino en todos los demás aspectos. Por eso que está promoviendo el inicio de este curso para árbitros de voleibol. Hay buenos árbitros en Tarapoto, pero necesitamos más, porque las necesidades van a multiplicarse, porque la liga de Tarapoto también ya entra en acción. Esto es así, esto es la mira que tienes, la inspiración que te ha llevado a organizar este curso, este martes.
6: No, pero por supuesto, ¿no?, que Cedebor ha sido visionado por mi persona con el objetivo precisamente de trabajar diferentes plataformas: deporte escolar, deporte federativo, deporte universitario y deporte profesional, sin descuidar lo que es el trabajo de masificación, que serían las bases, y el entrenamiento de talentos deportivos. También adicional, y eso está sustentado en el proyecto que nosotros presentamos alguna vez al gobierno regional, las capacitaciones, primero, con los padres de familia, porque los papás también hay que capacitarles por el tema de alimentación y nutrición, tema psicológico, etcétera, etcétera, y enseñarles a ser padres de deportistas, que es un problema que siempre acontece en nuestro lugar, ¿no? A veces los papás quieren ser árbitros, quieren ser entrenadores, y normalmente ya sabemos que quienes reclaman más son los que menos saben en este aspecto. Entonces, también está la plataforma de formación de entrenadores, la plataforma de formación de árbitros, y nos ha sido negado el uso del Cedebor, por eso estamos quedando cruzados de brazos, ¿no? Y eso es algo inaudito. Teniendo todas las condiciones, tenemos que estar mendigando canchas, mendigando auditorios, cuando tenemos un lugar tan exclusivo donde se puede desarrollar eso. Formamos 16 entrenadores de diferentes academias, de diferentes clubes, hace dos meses, hasta un mes y medio atrás, y ahora estamos ya con un promedio de 20 jóvenes inscritos para este curso de árbitros, que precisamente viene el árbitro internacional José Luis Vázquez, que es el director del colegio de árbitros, y de verdad ya, bueno, pues a partir de la próxima semana seguramente tendremos unos 20 árbitros más, y no sostenerse en 3 o 4 árbitros que ya están hace muchísimos años pues trabajando con nuestra liga, ¿no?
5: Lo cual va a redundar en beneficio de un deporte tan hermoso como es el voleibol. Ahora hay una preocupación, no sé si tengo tiempo para seguir preguntando, pero te digo, se pone en marcha la disciplina del voleibol playa, y el voleibol playa tiene sus propias reglas, y vamos a necesitar árbitros también para esta competencia en el deporte escolar? ¿Qué previsiones tiene sobre el particular?
6: Sí, mira, profesor, precisamente la otra plataforma que hemos soñado hace 16 años atrás era de que el sostenimiento del voleibol tiene que pasar por todos sus instancias o por todas sus plataformas, ¿no? Uno que es el voleibol de piso, tanto para damas como para varones, lo otro que es el voleibol playa. Y este proyecto, este deporte, estaba considerado dos canchas de voleibol playa, en la parte superior, que sin embargo no lo han hecho y que tampoco ya era necesario por el tema de que las canchas se llenarían de bastante polvo y arena. Pero aún así tampoco nos quedamos con los brazos cruzados. En este momento contamos con dos canchas techadas de voleibol playa, propiedad nuestra, pues, ¿no?, en la cual se está desarrollando el deporte escolar. Estamos haciendo, promocionando este deporte, y adicional a eso, estamos formando cuatro árbitros, que se están especializando en vóley playa. Así que nuestro trabajo es integral, profesor, y sin ningún interés económico, de tal manera que en algún momento, pues, ya nosotros vamos a descansar y estar tranquilos viendo que va creciendo nuestra región, para volver a recuperar el sitial que hemos tenido hace 3 o 4 años atrás.
5: Conversar con tu persona es para estar todo un día, porque eres tan conocedor del trabajo, de esa responsabilidad que conlleva el desarrollo del voleibol. Pero me queda una pequeña pregunta que ayer escuché en una de tus declaraciones. De aquí, de este lugar de San Martín y específicamente de Tarapoto, han salido jugadores que ahora alternan en el voleibol capitalino, en el voleibol superior. Inclusive hay una chiquilla, la Libero, creo que es de la selección peruana, forjada en la academia que dirige. ¿Esto es cierto, Marvel?
6: Sí, profesor, de aquí salieron muchas niñas, ya que hoy en día son señoritas, ya algunas de ellas hasta profesionales, pero últimamente pues hay dos señoritas que están jugando en la Liga Nacional, ¿no? Uno es Ariana Phillips, de Cecilia Núñez, y de Lucho Phillips, de la hija, que está en Géminis y ha terminado jugando la Liga Nacional, dirigida por Natalia Málaga. Ha estado también en la selección universitaria de Perú para el torneo internacional de la Perú. Y Rachel Hidalgo, pues, ¿no?, que está en regatas, ha crecido impresionantemente en todas sus condiciones económicas y condiciones deportivas, y eso alegra mucho a todos. Y es una de las líderes de la selección nacional, de la categoría de mayores. O sea, no estamos hablando de poca cosa, no estamos hablando de gente que ha nacido, que ha crecido acá, que se ha desarrollado como voleibolista, y que lógicamente que su crecimiento se va incrementando, pues, con la mayor cantidad de partidos, ¿no?, con una mejor preparación de personajes que se dedican exclusivamente a eso. Así que esto es tierra de voleibolistas, profesor Ibañez, lo hemos demostrado hace muchísimos años, ¿no? Desde que Vivian Baella fue a la selección de acá, de nuestra ciudad, María Fátima, que también terminó.
5: Y Baella terminó como baluarte, sí, del voleibol playa en Lima.
6: ¿Perdón?
5: Baella fue este baluarte del voleibol playa.
6: Exacto, dejó el voleibol de piso y se cambió a voleibol de playa, ¿no? Era la otra plataforma donde se ha ido desenvolviéndose, y luego ya parece que ya dejó el voleibol y está dedicándose a su profesión, ¿no? Seguramente a Camila también, porque ya tiene un niño que hace 2 o 3 años ya lo ha concebido, ¿no?
5: Bueno, yo no quiero ser el único que acapar este diálogo, pueda la libertad a el periodista más original en cuanto a su estilo, como es Wilson. Adelante, Wilson, para continuar con el diálogo.
1: Perfecto, profesor Ibáñez. Bueno, tenemos el grato placer de tenerte en el programa, igual que el Maxwell Barta, viejo director técnico, y usted también, profesor, viejo periodista deportivo. Bueno, hablando justamente, Maxwell, de lo que va a ser el inicio del curso para árbitros, ¿no?, de la provincia de San Martín. Hay participantes,
7: de otras provincias de Maxwell.
6: Sí, sí, Wilson. Tenemos chicos de Moyobamba, tenemos chicos de Rioja, tenemos chicos de Bellavista, tenemos chicos de Lamas, tenemos chicos de Sisa, y tenemos los jóvenes de acá también, pues, de la zona, ¿no? Está teniendo regular acogida, y esperando, pues, que todos puedan aprobar y aprovechar este curso, ¿no? Porque al final se van creando y formando más ligas acá en nuestra provincia y en las demás provincias, así que va a ser importante la participación de sus árbitros, porque sin ellos no se puede oficializar un campeonato y por lo tanto no se podía armar una selección para que represente en este caso a su liga o a su provincia o a su región.
7: Perfecto, Maxwell, debes sentirte orgulloso por haber formado a grandes deportistas que ahora están, bueno, participando a nivel nacional, también árbitros, entrenadores, y eso lógicamente el valor que también como persona te damos en la ciudad de Tarapoto. Bueno, no sé, Xochonita, si quiere despedirse ya o seguir hasta las 10 de la mañana, Xochera.
5: Yo quisiera seguir todo el día conversando con más o con cualquier otro deportista, aunque no hay de la misma jerarquía de más. Yo soy enemigo de Loara, a quien no tiene mérito. Yo creo que la capacidad y la calidad de un profesional se mide por los resultados, y ahí están a luz vista todos los resultados. Ahora, más una última inquietud. Los colegios que otrora eran invencibles en tal o cual disciplina están pasando a segundo plano. Dime, ¿esto es una prueba inequívoca de que hay buen trabajo profesional de los docentes de educación física, y mientras que otros tal vez durmieron o se han dormido en sus laureles?
6: Mira, a nosotros tuvieron la gentileza de invitarnos a ser parte de un equipo de trabajo para apoyar a este tema del deporte escolar, y realmente es impresionante lo que se está desarrollando hoy en día, ¿no? Mucho más orden, mucho más comunicación, y mucho más, sobre todo, ¿no? Entonces, creo que es una satisfacción tener a muchísima gente que están teniendo los profesionales jovencitos para que puedan desarrollarse en su deporte, pero sí, yo creo que acá el trabajo de las autoridades tiene una tremenda responsabilidad, y con las veces que me han invitado a conversar candidatos al Congreso, candidatos a gobierno regional, candidatos a alcaldías, siempre les he manifestado que no es tan difícil formar talleres deportivos municipales o regionales con un pequeño presupuesto, donde pueda haber atletismo, donde pueda haber de repente deporte contacto, fútbol, básquetbol, y por ahí nos van saliendo un par de campeones de tal manera que pueda representarnos en algún momento en un evento nacional, internacional, y que represente a nuestro país. Yo siempre digo, ¿no? Estos chicos tienen toda la pasta para que, hay muchas, ¿no? Pero lo que necesitan son oportunidades, y esas oportunidades lo está brindando el deporte escolar con un mayor orden, con una mayor con un mayor trabajo en equipo, y creo que en algún momento vamos a seguir sacando un par de Joaos, ¿no? Un par de chicos de, así como hubo en su momento un chico de Lamas, no sé si Salto Largo, y algunos otros, ¿no? Así que este trabajo del deporte escolar es arduo, pero también necesita el apoyo de todos nosotros para brindarles, pues, las mejores condiciones y comunidades de desarrollo a estos niños estudiantes que son deportistas.
5: Así como Yao Briseño es campeón en salto largo, aquí también somos campeones en entrevistas largas. Así que yo le agradezco a Wilson. Ahora te dejo en libertad, Wilson.
7: Perfecto, profesor Ibaña, muchísimas gracias. Y la última, Maxwell. Ya hizo llegar el gobierno regional los 10.000 soles que en papel, bueno, ha dejado de premio para la institución educativa donde estás trabajando.
6: Sí, Wilson, ya ha hecho llegar el papel indicando que está en proceso de coordinación, una vez más. A mí me sorprende mucho, Wilson, si por ejemplo que el 2024 hayan sacado 65.000 soles para una famosa cena de campeones a nivel de UGEL, y no puedan dar 10.000, 5.000, creo que no, ni pasa de 60.000 en los premios que ha ofrecido la ADRE públicamente. Entonces, nosotros el año pasado, a nosotros nos pidieron un proyecto para las proformas de los materiales, pensando ya pues, ¿no?, que con esos materiales ya podíamos empezar el calendario educativo, ¿no?, de este año, y tener los materiales para las competencias. Y total, no sucede hasta el momento esto, Wilson, y es increíble, ¿no? Un ofrecimiento público con la presencia de la vicegobernadora, presencia de la gerente de desarrollo social, presencia del director de regional de educación, hayan en esta manera, ¿no?, burlado de todos los chicos que han logrado una medalla a nivel nacional y de algunos otros, ¿no?, que han tenido repercusión en estos eventos. Entonces, es increíble, Wilson, de verdad no tiene explicación esto, y definitivamente pues no, algo hay que hacer al respecto.
7: Definitivamente, ojalá que este poder burocrático termine y que llegue pues esa platita ofrecida con tanta publicidad a la institución educativa donde usted viene trabajando. Maxwell, muchísimas gracias. No estés amargándote, cuida tu tranquilidad, cuida tu corazoncito. La vida es así, se enseña para que nos dejen, pero a seguir adelante. Gracias, Maxwell, hasta cualquier momento.
6: Gracias a ustedes, Wilson, y un gusto siempre dialogar con ustedes. Muy buenos días.
7: Perfecto, son las... 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No corte usted, Chocherito Ibáñez, porque tenemos que tener tu apoyo durante la fecha en que Lucho Grandes pueda ser asesor del diputado Gatica. 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Directamente, amigas y amigos, desde el Jirón San Pedro, octava cuadra, en Tarapoto.
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7: 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Son las 8 de la mañana con 49 minutos, 8:49, seguimos, amigas y amigos, con la información deportiva en los 107.5 de Radio Caricia. Entonces, el día de hoy arrancan los Juegos Deportivos Interujels en la provincia de primera fase, ¿no? Va a ser Lamas, Picota, así como también San Martín y El Dorado. Seguimos con la información deportiva. No sé si Adalberto Chocherito Ibáñez está todavía en línea. De lo contrario, cerramos su comunicación. Vamos, Chocherito, ¿en línea todavía? Chusma ya. Vamos con la información deportiva, señoras y señores, en los 107.5 de Radio Caricia. Bueno, el profesor, también ex profesor, profesor, aunque nos estemos cesados y jubilados, seguimos siendo profesores, ¿no? El Juan Cabrera, que es el actual presidente de la Liga Departamental de Fútbol de San Martín, ha manifestado, ¿no?, o sea, dicho ayer, de que el partido o los partidos de vuelta de la semifinal, etapa departamental de la Copa Perú, donde se va a conocer ya a los dos representantes
1: para pagar 38.500 a la Linfa, se van a jugar, escuchen bien, el partido entre Oriente Tarapoto y el representativo de el Waha Fútbol Club, Sport Waha, se estará jugando en el Estadio Municipal de Tarapoto, mientras que el partido de vuelta, esa vuelta, entre el Defensor La Merced y el representativo del Xanar Fútbol Club, se estará jugando, así lo me dijo, ¿no? Lamentablemente no puedo grabar también esas informaciones, se estará jugando en el Eslabón, ¿ya?, de la provincia del Huallaga, donde justamente jugaba el equipo femenino del Viabo Fútbol Club. ¿Esto es prepotencia? Nosotros no sabemos, pero bueno, pues como nuestras autoridades del más alto nivel, desde la FIFA, la CONMEBOL, la Federación Peruana de Fútbol, es el INFA, la departamental, bueno, imponen criterios. Yo me pregunto, ¿y por qué pues no se ha dado la autorización para utilizar el estadio de Cacatachi, ¿no? ¿Se acuerdan ustedes? ¿Ya? ¿Por qué se ha dado? ¿Y por qué ha vuelto hoy día, por decisión de la departamental, ese partido de vuelta ante el equipo de Waha, se estará jugando en el estadio municipal? Dice, no hay también tribunas en el estadio del IPD de Bellavista. Pero ahí se ha jugado últimamente. En fin, hacen lo que quieren nuestras autoridades deportivas a nivel internacional a través de la FIFA, a nivel sudamericano a través de el señor Domínguez, a nivel nacional con el conocido Agustín Lozano, a nivel departamental con el Juanito Cabrera, etcétera, etcétera, etcétera. No hay coordinación ni siquiera con los dirigentes, y si los hay, ¿qué le importa al Juanito? Él impone y punto final. Son las 8 de la mañana con 53 minutos 30 segundos, la hora en todo el Perú.
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1: 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Y por supuesto, con lo que justamente es la información deportiva. Bueno, seguimos, amigas y amigos, con la información deportiva en los 107.5 de Radio Caricia. ¿Qué pasó, Chocherita? Parece que tenías que ir a arreglar ese quichicho que te cuida. Bueno, adelante, Chocherita, ¿qué pasó?
6: No, hola.
1: Sí, sí, adelante, adelante, te escucho.
6: No, tenía una llamada que me estaban persistiendo y para responder. Y a la vez es una información y felicitar a la gente de Chacarita, Versalles. Hace algunos días cesó ya el trabajo de la junta directiva que se eligió hace 2 años integrada por damas, y ahora otra vez una dama asume la presidencia de esta prestigiosa institución, que es la hija de nuestro amigo de Luis Pinedo. Felicitamos a ellos.
1: Bueno, se ha cortado otra vez, Chocherita, no sé qué, parece que te están boicoteando o, bueno, me quieren dejar triste y solitario en la programación. Se ha cortado, Chocherita, en cualquier momento reiniciamos la información en torno a la nueva directiva que se ha formado del Club Chacarita Versalles.

0: bastante importante, porque si se da el torneo de segunda división, que parece que va a comenzar en septiembre, según lo manifestaba Teddy Tuesta.
1: El entusiasta Teddy Tuesta.
0: Participando otra vez en este torneo, este Wilson.
1: Efectivamente, es la alternativa de la flamante directiva de nuestra liga distrital, ¿no?, hacer el campeonato de segunda división y de esta manera evitar esas invitaciones que se hace para participar en la primera división, ¿no?, con equipos que recién, igual equipos de barrio, hacen sus equipos sin tener en consideración el espectáculo que se mata cuando no tienen pues una responsabilidad cuando participan en el certamen de primera división. Ojalá que sigan el ejemplo de la idea que tienen los dirigentes del Chacarita Versalles, un equipo que sí, ¿no?, ha participado en segunda, estuvo en la primera división, otra vez bajó, subió, igual que el Deportivo Cali, pues, que es el único equipo añejo que está participando en la Liga Distrital del Fútbol Tarapatino, Adalberto.
0: Se tumbó el tumbo, pero ahí están. Yo creo que por eso que Wilson, en algún momento, en algún otro programa donde estuvimos, hablábamos nosotros de la identificación. Los consejos directivos deben estar integrados por gente que verdaderamente lleve en su corazón el cariño y la trascendencia y la trayectoria de las instituciones, y no ponerlas en subasta a las dirigencias cuando estamos en vísperas de un evento, que no hay presidente, que buscar por ahí a alguien que tenga plata para hacerlo presidente. Eso no, se debe buscar a la persona identificada. El dinero se consigue con capacidad de gestión, que hay todavía mecenas del deporte, consiguen, pero a través de gestiones. No necesariamente tienes que ser adinerado para pertenecer o dirigir una institución. Y esto es una observación general que se hace para todas las instituciones. Y también otra institución que se mantiene a pesar de tantos problemas es Jóvenes en Acción, Wilson. También está ya en proceso de formalización de su consejo directivo. Me llamó Telmo Navarro, que es una persona identificada con los vecinos de esta institución, para también orientarles a efectos de que constituyan y formalicen ante SUNAR sus consejos directivos. Yo creo que con tiempo, ojalá que esta información la escuchen los consejos directivos que ya han fenecido su mandato, conforme fueron elegidos en muchas instituciones, para que ya formalicen y llegado el momento no tengan dificultades por el particular.
1: Efectivamente, y eso lógicamente vale, ¿no?, que alguien empiece esta situación de normalizar, podríamos decir, los papeles, y así, en forma, bueno, podríamos decir, en forma positiva, empiece a participar, ¿no?, no como ha sido el año pasado o este año en la liga de primera división. Mañana voy a hacer, y eso ha motivado para que el directorio siga suspendiendo el inicio del certamen de primera división con equipo, vuelvo a recalcar, invitados. Tres invitados subieron el año pasado, este año, ¿no? Y ojalá pues que haya tres ya este año para la segunda división, y con los tres ingresen pues al fútbol tarapotino con méritos y seguir como ha sido antes, ¿no? Los que participaban en segunda recién tenían la opción de estar en la primera división. En fin, hay que esperar.
0: Claro, a ver. Wilson, claro está que antes había motivación para distraer algunos recursos. Esa motivación ha disminuido. Toda actividad, todo acto humano necesita de motivación. Eso tú como pedagogo sabes eso, que inclusive para el desarrollo de una clase necesita motivación. Si no hay motivación, pues no alcanza los objetivos que se persiguen en el desarrollo de los temas educativos. Así también, tiene que haber

0: motivación para apoyar el deporte. Si bien es cierto que a nivel nacional el fútbol de aficionados está postergado al extremo que la Federación Peruana ha tenido la desfachatez de prohibir que utilicen logotipos en sellos, en todos los documentos, membretes, en nombre de la Federación Peruana, no obstante ello, pero hay personas que quieren hacer deporte, quieren dar oportunidad a la niñez, a la juventud, ante esta vorágine de la vida que los arrastra al despeñadero, darles oportunidad para que a través del deporte cultiven valores y sean ciudadanos de bien. Ojalá que sigan los mecenas del deporte trabajando, apoyando a su manera a las instituciones para que sigan vigentes en el fomento del deporte, Wilson.
1: 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Seguimos, amigas y amigos, con la información deportiva en los 107.5 de Radio Caricia y Momento Deportivo. ¿Qué te parece, Adalberto Chocherito Báñez, que el avestruz otra vez, luego de 11 años de inactividad practicando el fútbol, estará activando sus músculos, defendiendo a un equipo de la Liga 3. Imagínate, ¿no? ¿Cuántos años ha pasado para que Germán Avestruz Carti, 58 años, y nuevamente está en la Liga 3, Alberto? ¿Qué te parece? Esta situación nos hace animar para que también nosotros podamos, usted por ejemplo, practicar ese básquetbol que lo hacía en su juventud cuando era profesor por Chapá, donde empezó su actividad docente, y luego en el glorioso Jiménez Pimentel. 54 años, no pasan en vano, ¿no? Chocherita.
0: Sí. Bueno, yo creo que esta noticia que lanza de la vuelta de Cartia al fútbol práctico debe ser simplemente una noticia motivacional para que la juventud no se pierda tempranamente y tenga en Cartia un ejemplo para seguir en la práctica del deporte, porque yo ya creo que no sabemos nosotros por elemental conocimiento de lo que es el desarrollo corpóreo de un atleta, ya perdió las condiciones a esa edad para desempeñar una disciplina deportiva. Y yo no sé qué es lo que están pensando. Esa Liga 3 no tiene razón de ser ni pie ni cabeza. y es prácticamente una Copa Perú, dé cabida a elementos ya trajinados, veteranos, y no dé oportunidad a que emerjan las nuevas figuras, que es lo que aspira y es la razón de ser del fútbol. Porque quienes forjaron los torneos como la Copa Perú, por ejemplo, entre los cuales se cuenta Rodolfo Espinar, que fue uno de los primeros periodistas deportivos que participó en la estructura, en la organización de la Copa Perú, con una genuina expresión del fútbol provinciano, que de un tiempo a esta parte se transformó en un mercado que verdaderamente da pena ahora. Yo ya no encuentro justificación de que un correcto ciudadano, él ha sido correcto deportista, eso sí, ha podido estar en el fútbol profesional, pero a esa edad de 58 años debe ser simplemente como un ejemplo en el terreno de juego y prácticamente un ayudante de la dirección técnica, más bien Wilson.
1: Así es, Chocherita, haciendo mención de que le ha inscrito un club llamado Juventud Huracán de Supe en la Liga 3, y la semana pasada ya estuvo en la banca de suplentes, pero su corazón no le impidió ingresar, porque justamente su nuevo equipo estaba jugando con el Sport Boys, donde justamente apareció el Avestruz. Luego de 11 años de inactividad, otra vez reaparece pues el Avestruz, y ojalá que lo haga con positivismo, porque está quitando, creo yo, la oportunidad a los jóvenes valores provincianos, fundamentalmente, para demostrar sus innatas cualidades. El Avestruz...
0: Yo creo que esto es un marketing para institución a tal así inscrito. No porque haya expectativas de un buen rendimiento deportivo. Es simplemente porque esta noticia realmente va a dar la vuelta al mundo, como un anciano ya de 58 años va a estar participando en fútbol competitivo, Wilson.
1: Así es, el marketing también es importante en el fútbol, así que en cualquier momento de repente a Alberto Chocherito Ibáñez le estén contratando para jugar
0: con su bastón y con su lazarillo en el terreno de juego.
1: Así es. De todas maneras, es el fútbol peruano. Solamente en el Perú se dan estas cosas que el día de hoy estamos comentando. El denominado Avestruz ha jugado en la Liga 2, ¿no? En la Liga 2, defendiendo el año pasado. En la Liga 2, defendiendo al Atlético Mineiro de Matucana. Y luego sigue pasando los años y sigue bajando de categoría. Ahora ya está en la Liga 3. Y nada raro, le puede contratar el Deportivo Cali cuando el profesor Aldo Grandes Carranza lo pague. Ya. En fin, las cosas que suceden en nuestro fútbol nacional.
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1: 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Ya saben que los profesores Saldo Grandes Carranza, con la profesora Janina Ríos y sus yuyitos, Kaomi Dorita y Vicky Brandi, saludando a Tarapoto en su aniversario, al igual que el doctor Luis Alberto Yalta Ramírez, el amigo de los niños, que también hace llegar su saludo a la ciudad de Tarapoto por su aniversario. Y también el doctor Luis Yalta está postulando una regiduría de uno de los partidos de la ciudad, los partidos políticos, no sabe por quién sufragar. 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
1: Seguimos, amigas y amigos, con las informaciones deportivas en los 107.5 de Radio Caricia y Momento Deportivo. Bueno, bueno, lo ha dicho Adalberto, de que eso de la avestruz puede ser una publicidad, ¿no? Y justamente por estas situaciones de publicidad, bueno, por Lionel Messi, nos informan de que la Conmebol prepara un cambio para el próximo año. Esto con la participación de hasta 3 equipos de la MLS, donde estaría actuando pues el Lionel Messi, pues ese equipo no es campeona en Estados Unidos. Y eso lo va a llevar ya el señor Domínguez, presidente de la Conmebol, para que el próximo año haya pues algunas innovaciones. También van a invitar, dice, a equipos de México, y es de esa manera pues la Copa de Sudamericana ya no se va a llamar quizás Sudamericana, sino de aquí a uno al próximo año la Copa de la Mina de Dólares, por la organización de la Copa Libertadores y la Copa Sudamericana. O sea, ¿cómo se va a llamar? Sudamericana, Estados Unidos, México. En fin, las cosas que dan, ¿no?, el fútbol, porque el fútbol, pues, definitivamente, cuando se sabe administrar, es tremendo negocio, don Adalberto.
0: Claro que sí. Ya esta es Copa, podría ser Panamericana, porque el PAN significa todo, ¿no? Es toda América. Y como tú lo dices, el poderoso rey es don Dinero. Ahí no hay que... estamos velando el futuro del deporte de América en comparación al deporte europeo, por decir, al fútbol, ¿no? Aquí lo que estamos buscando es los dólares para, bueno, colmar el apetito de dirigentes y personas que han tomado el deporte como actividad lucrativa, y cuando en verdad la esencia del fútbol no es el lucro. Aunque ahora, pues, con las organizaciones actuales del fútbol, ya hay tendencia empresarial para organizar las instituciones, y toda empresa sabe que tiene que tener réditos y no simples asociaciones. En ese sentido, lo que se está maquinando, hay justificación, y van a ver que el resultado no va a ser positivo deportivamente hablando, sino positivo económicamente hablando, de Wilson.
1: Así es, y eso es lo que ha gustado Lucho Grandes, ir a buscar su positivo ingreso, si es que el actual diputado de apellido Gatica le esté contratando como su asesor. Son las 9 de la mañana con 15 minutos. Seguimos, amigas y amigos, con las últimas de el quehacer deportivo en Momento Deportivo, y luego de haberse jugado una fecha más del campeonato de la Liga 2. El equipo de Unión Comercio en su grupo está en la primera ubicación. Aquí está la tabla de colocaciones por la Liga 2. En el grupo A, Unión Comercio en la primera ubicación con 24 puntos. Luego está el equipo de Yacuabamba con 23. Pirata Fútbol Club también con 23. El Carlos Amanuchi también con 23. Luego Ada Jaén con 15. El equipo de el Santos, ¿no? Con 14. El equipo de con 3 está el siguiente, el 9, y el último está pues retirado ya, el Fútbol Club San Martín. Por el grupo B, el equipo de Tacna Heroica es el nuevo líder con 22 puntos, seguido por el Comerciante Fútbol Club con 21, Santo Fútbol Club 17, Sport Huancayo con Ayacucho Fútbol Club 16, Alianza Universidad con 15, Unión Minas con 14, Estudiantil CNI con 12 y cierra la tabla de colocaciones el Binacional. Ojalá que el Unión Comercio siga manteniendo esa linda ubicación y de esta manera, igual que el año pasado, esté jugando la recta final, pero que ojalá no pierda punto, pues, en nuestro estadio municipal. Así están las cosas en la Liga 2, para ver, pues, quién va a ser de vuelta el próximo año, los dos que ingresen a la Liga 1. Seguimos, amigas y amigos, con la información deportiva en los 107.5 de Radio Caricia y Momento. De, sí, sí, Chucherito.
0: Este torneo de la Liga 2 tiene importancia especial porque esto sí da ya patente de corso a quien gane el evento a integrar la Liga 1. Y el objetivo que tiene los dirigentes del poderoso del Alto Mayo, sea Unión Comercio, es alcanzar el título en esta liga o buscar el ascenso. En estos momentos están en una ubicación envidiable, ya lo has dicho, pero la retaíla de equipos que le siguen están pisándole los talones. En ese sentido se exige de que haya concentración, que haya entrega generosa y no ocurra lo del año pasado, cuando en la recta final prácticamente se tiró la toalla. Toda la afición de San Martín espera que su equipo, el Unión Comercio, retorne pues a la Liga 1 y San Martín sea escenario de grandes y recordados encuentros en tardes gloriosas donde el público abarrote las instalaciones del escenario deportivo, Wilson.
1: Así es, Chocholita, y esto lógicamente tiene que ser debidamente analizado por los jugadores del equipo, que bueno, han incrementado los jales. El jugador Carranza, Nato Tarapotino, ha vuelto al club de su pueblo y bueno, ha hecho un gol en su reingreso, y esto lógicamente motiva para que el público, que siempre no es futbolero, pues el fútbol tarapotino, y estén siempre presentes en las tribunas del estadio municipal de la ciudad de Tarapoto. Hablando de otra situación, por Bocón, el señor director técnico del Cienciano, argentino, no más sería el Melgarejo, ha sido desistido de su apelación que ha hecho a la Comisión de Justicia, como se llamaba antes, ahora que es de disciplina, ¿ya? Y se mantiene ese castigo de un año. En tal sentido, el director técnico del Cienciano debe estar cumpliendo ese mandato de la Asociación del Comité de Disciplina de la Federación Peruana de Fútbol y cumplir su año de castigo. Sin embargo, este Bocón también, el Melgarejo, manifiesta, le digo ahí, dice al TAS, y ojalá que haga justicia. Hablando de...
0: Wilson.
1: Sí, Alberto.
0: Yo tuve la oportunidad de escuchar las declaraciones de Melgarejo. Fueron términos con lenguajes de reclama, que no podemos nosotros repetir lo que él empleó para calificar al torneo de la Copa Caliente de la Federación Peruana de Fútbol, y eso lo tomaron pues como un agravio, y en efecto fue agraviante, pero el perdón es divino de Wilson. Y él ya ha solicitado ese perdón por su conducta o por su reacción de esa manera, pero
1: no le
0: dan este caso de la Comisión de Justicia, y él seguirá dirigiendo a Cienciano con boqui toqui desde la tribuna.
1: Sí, no directamente, pero sí en la Copa Sudamericana lo puede hacer desde la banca de suplentes. Esa es la situación que tiene ahorita el argentino Melgarejo por querer hablar en demasía contra un campeonato que, lamentablemente, aunque no nos guste, es organizado por el máximo rector del fútbol peruano. ¿No es así, Chochera?
0: Sí, efectivamente, hay que tener respeto. Esa situación sí, realmente la hemos deplorado. Y un personaje que se gana los frijoles, se gana el pan, trabajando en el fútbol peruano, no va a venir a calificar pues, tan acervamente a un evento que organiza la federación. Yo creo que ojalá que esto le sirva de escarmiento y que en el futuro bueno, se rumbe de mejor manera su accionar. Pues yo sí quiero pedir disculpas porque con mi participación parece que está cambiando el estilo del programa, y ustedes lo desarrollaron de mejor manera, pero yo te digo y te aseguro que voy a seguir apoyándote mientras tú lo requieras y mientras yo tenga el tiempo disponible, Wilson. Yo por el momento me despido, y un abrazo y buen día para todos.
1: Perfecto, Chocherita, muchísimas gracias por tu aporte. Ya conocemos la forma de tu trabajo, así que tranquilo nomás, mientras usted tenga el tiempo necesario, nos seguirá apoyando. De lo contrario, aunque sea puro publicidad, voy a pasar. Gracias, Jean Alberto, hasta cualquier momento. Son las 9 de la mañana, 9 de la mañana con 24 minutos.
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1: 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Son las 9 de la mañana, 9 de la mañana con 25 minutos, la hora en todo el Perú. Y bueno, recién el día de hoy debe estar concretándose los escenarios donde van a jugar los partidos de vuelta, los representativos de el Oriente Tarapoto, así como también el equipo de Defensor La Merced, que les toca ser locales este domingo a partir de las 3 de la tarde. Ya lo hemos manifestado que el presidente de la departamental a este humilde servidor le dijo de que Tarapoto, el estadio municipal y posiblemente el estadio de El Eslabón sean los escenarios para estos partidos de vuelta. Mañana ya conoceremos en forma cabal dónde pues van a jugar y dónde también que jueguen, que gane, no con ayuda de árbitro, los que hagan mejor las cosas en el terreno de juego. Amigas y amigos, antes que llame Lucho, así de vuelta, para que te chistito, vamos ya. Hasta el día de mañana, en que nuevamente estaremos con ustedes. Cuídense, pórtense bien y muy buenos días, Perú Deportivo.
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1: 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Radio Caricia te da la hora. 9:30.
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ha cambiado totalmente, ¿no? Julio, agosto, debería ser días con sol intenso, calor y no lluvia. Pues. Tú no sabes, Pequita, eres todavía chiquillo.

Oye, antes la gente de Tarapoto normal salía a la calle. Y hasta ahora veo que la gente sale normal con sus alhajas, pues, ¿no? Con sus cadenas de oro, arete, pulsera de oro. Ten mucho cuidado, seño, caballero. Ahora los choros están atentos ya. Y saben distinguir de lejos si es fantasía, si es original, en serio. Si tienes una cadenita de oro, una pulsera de oro, ten mucho cuidado. Te lo arranchan al toque. Antes normal, normal, nada pasaba. Ahora sí, si vas a salir con tu cadena de oro, pues, ¿no? Quieres mostrar tu poderío económico. Tu poder económico, pues, ¿qué más? El que tiene dinero, pues, de sobra, pues, se manda a hacer una cadena de oro, una pulsera, unos aretes de oro. El que puede, puede. Alguna vez alguien dijo así, ostentando su riqueza, su poder económico. Pero si vas a salir así, ten mucho cuidado, ¿eh? Que los chorros están atentos a la jugada. En punto, son las 10 de la mañana.

0: 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Esta es la temperatura de la hora.
1: 24 grados centígrados.
0: Esto fue la temperatura de la hora. 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

0: saludos un ratito, ¿ya? Hay gente que me está escribiendo. Desde ya, mil gracias por la sintonía. Gracias. En un ratito. Porque antes tengo que darte a conocer algo muy importante. 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Sí, hay gente que me está escribiendo, papi. Espérate. Primero vamos con Carloncho. Está full sintonía, dice. A ver, saludo para Carlonchito, pues. Para nuestro oyente Pablo Meléndez. Buena, Pablito. Para Demóstenes. Ahí diría la pari primero. Ay, Demóstenes. Nombre de vendedor de un burao. Para Demóstenes. También para la señora Chani. Recorriendo la ciudad de Morales. Una Carlonchita, mi hermano. La noche el clima está propicio para visitar Churruco el Dulce, ¿eh? ¿O no? Puede ser, ¿no? Claro. Bueno, para aquí tengo otro soldado grande para mi hermano, para José Alfredo. Y, ok, a ver, dice un saludo especial para toda su gente que está escuchando la radio por Chichirroca. Para mi sobrinita hermosa, preciosa, Caelia Maciel. Caelia Maciel, qué bonito nombre. Saludos también para Lito Pinchi. Y para Margolit Pinchi, de parte de Alfredito, lo máximo.
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A la firme yo echo de menos a la reinita amazónica en los escenarios, ¿ah? ¿Eh? En serio. La echo de menos, pues. Soy sincero en decirte. Oye, pero la cantante actual del sonido mil, Frida, también está espectacular, ¿ah? ¿Eh? Canta bonito. Tiene dominio escénico. Es bastante carismática. Tiene bastante ángel. Y a la gente le gusta, pues, ¿no? Tiene presencia. Eso falta decir, ¿no? No, ¿cuál es el notesazo? Saludos para la tía Mariquita y todos los muchachos del sonido mil. Que le hago, continúa con el sello y garantía de la tía Mari Producciones. La máxima. 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Cinco minutos para las 11 de la mañana.

0: 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Es la temperatura de la hora. 25 grados centígrados. Esto fue la temperatura de la hora. 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

¿Tienes miedo de perderla? Y te dices, y te preguntas en silencio, ¿qué pasará mañana si tú te vas? Y luego te das la idea también, ¿qué hacer para reconquistar ese amor? Cierra tus ojos. Cierra tus ojos. Y dile a ella, flaca, vuélveme a conocer, volvamos a coquetear, regresemos a las tonterías ocurrentes y a las conversaciones sin sentido de madrugada. Vuélveme a decirme que te gusto. Deseo realmente que regrese esa ilusión de hablar todos los días. Seamos tontos de nuevo. Que vuelvan los suspiros y las caras ruborizadas. Volvamos al inicio, cuando aún no sabíamos que nos terminaríamos enamorando y amándonos cada vez más y más. Volvamos en el tiempo. Volvamos a conocernos más. Dime tú, ¿qué hago para reconquistarte? Dime tú. 11:23 minutos. 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

0: 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Ajá, ay, ay, ay.
1: Perdona.
0: Ay, no, esto le vale un trifásico, ¿no, maestro?

0: 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Esta es la temperatura de la hora. 27 grados centígrados. Esto fue la temperatura de la hora. 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
0: Gracias, gente, por tanto cariño, por tanto amor. Gracias, gente.

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0: 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Radio Galicia te da la hora. 1:10.
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0: Radio Galicia te da la hora. 1:37.
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0: Radio Galicia te da la hora. 2:03.
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0: Radio Galicia te da la hora. 2:27.
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0: Radio Galicia te da la hora. 2:57.
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1: 3:27.
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1: 4:01.
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1: ¿Lobo estás? ¡Lobo! ¡Lobo!
2: ¡Claro!
1: ¡Lobito!
2: ¡Hola! ¡Buenas tardes! Hoy el clima está perfecto, papá. El clima está recontra chévere. Bienvenidos al show de la tarde. Les saluda Lobo Vázquez, tu Wolfie. ¡Hola, Tarapoto!
1: ¡Mira!

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0: Radio Galicia te da la hora. 4:31.
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buenísima de la semana de tu radio Caricia. Está buenísima, claro. Qué rico es el clima. Perfecto. Se amerita este clima para un rico cafecito, claro. ¿Quién se apunta con el café? De la tarde con 41 minutos, 4:41, 5 en punto de la tarde, jugamos con tus lobopedidos y solo por

0: No.
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0: Lobo, ¿estás?
1: Radio Caricia te da la hora.
2: 5:30.
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Hazte una, Loco Pucallpa. 5 de la tarde, 51 minutos. 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

0: 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Esta es la temperatura de la hora. 25 grados centígrados. Esto fue la temperatura de la hora. 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